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0: Muchas gracias.
1: Bueno, yo quiero, antes que nada, darle las gracias a todos por acompañarnos esta noche y que sepan que este disco era un sueño para nosotros, que hoy, gracias a Dios, se nos está haciendo realidad. Rendir un gran homenaje a toda esa gente que nosotros sabemos que ha participado de manera muy directa para que la música norteña esté ya siendo reconocida a nivel mundial. Hablar de tantos artistas que esta noche, bueno, hay fotografías de todos ellos de momentos muy especiales. Algunos ya no están con nosotros, se nos adelantaron un poquito en el camino y los vamos a recordar también en este homenaje. Y a los que están aquí presentes, que Dios les dé mucha vida. Y muchas gracias por todo lo que han hecho por la música norteña. Y especialmente quiero dedicar este disco para mi padre que está aquí presente esta noche. Esto dice así.
2: Y porque ser oaxaqueños es un orgullo.
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es, compadre, continuamos avanzando. Claro que sí, compadre. Ah, sí. Mi compadre Lacho. Para Lacho que no picha.

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0: Ándale pues, un tema más, se llama Toquen y Toquen. Los temas solicitados por ahí, la música de los colegas por allá de Aún Vive. Les enviamos más y más música para los novios, señores padres de los novios, también el saludo cordial. Gracias a las familias, a las personas que nos atendieron por ahí en la mesa número uno.
1: A ver, permíteme, Miguel Ángel. A ver, el señor contratante, algo que me quería decir, a ver si es tan amable. Saludos allá para el Conejito y para Mele, por allá de San Ignacio. Saludos allá para la güera de la Torreña. Y su... ¿Eres tú, Lupe? Apaga la luz. Alcohol la perra ya te conoce.

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0: Una canción que le gusta mucho a mi hermano Martín y a mí también.
1: Para ti, Martín, con todo cariño.
0: Ahora va de las grandes de los traileros del norte. Dice...

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0: las señoritas, el Armando del Castillo, con los frijoles charros arriba. Ándele, levante los frijoles charros. Y el grito de las solteras. Y el grito de las solteras. Eso, bailele, bailele, bailele sabroso. Aquí está presente el tamborazo chévere. De lo bueno, lo mejor. Esto es el tamborazo chévere. ¿Y cómo suena mi compa Rafa?
1: Y nos vamos hasta Wichita, Texas.

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pregunté un día al cielo, ¿cuántos caminos existen para encontrar con los míos un pedacito de suelo donde podamos llenarnos de calor y alegrías, donde podamos ser algo, algo más que fantasías? Mas el cielo no está lejos como antes lo pensaba. Lo descubrí en ese viento que adelante me llevaba. Pues fui por mil caminos y al no perder el aliento, supe entre mis sentimientos ver a Dios.

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0: Muchas gracias.
1: Gracias.
0: Bueno, y vamos a invitar a uno de los grandes de la música norteña, uno de los grandes acordeonistas que ha dado a México. Desde Cadreita Jiménez, Nuevo León, elegido del refugio, mi primo Kiko Montalvo y sus servidores vamos a interpretar este tema. Para todos ustedes, esperamos que les guste. ¡Ahí le va!
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0: gracias. De verdad, mil gracias. Continuamos con más de los temas de la banda Recón Clisarga.
1: Un fuerte abrazo.

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0: ¡Ya se cansaron! ¡Ya nos vamos!
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0: Eso por allá donde los sean más modernos.
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2: Bueno, pues aquí estamos una vez más llegando. Pues vine temprano, vine a las 7, estuve aquí hasta las casi 7:45 y luego me tuve que retirar porque tenía que ir a mirar al Matasanos. Entonces ya nos dio una checada por allí y bueno, dice que ahí más o menos la llevamos, ¿no? no al 100, pero ahí más o menos, ¿no? Un 75 más o menos. Así es que bueno, vamos a ver, a seguir para adelante y vamos a irnos por aquí. Le vamos a mandar una canción al señor Tragabalas porque ya tenía rato que no le mandaba una canción. Es que pues, como les digo, andamos ocupadillos y luego ahora ya que vino el ruco, pues me dio un descanso. Tengo más tiempo de hacer mis cosas, trabajillos que tenía que hacer, así es que bueno, aquí vamos a estar hasta las 10, que llegue, yo creo que es Robert que llega ahora, después de aquí de El Barrendero, pero pues ya nomás nos va a quedar una horita, ¿sale?
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Bueno, pues ahí tenían el mentado famoso piporro. Pero bueno, vamos a estar aquí, como les digo, nomás hasta las 10 de la mañanita, porque no había más tiempo. No tuvimos a... Bueno, teníamos que hacer unos menesteres. Entonces, pues... Vamos a ver qué es lo que va a seguir sucediendo por aquí. Ay, ay, ay, ay, ay. Nos vamos a ir con algo de el señor Serapio Ramírez.

Bueno, pues ahí tenían la bonita voz de Serapio Ramírez. Este chamacón, antes era el vocalista de grupo Laberinto, ahora está cantando ya él solo, como solista, pero pues tiene buenas canciones, así es que vamos a irnos con algo que le vamos a mandar por aquí al mentao Palomo, porque ese es otro, que si no le toca a su chalino se muere. Ahí te va, Palomo.

Bueno, pues ahí tenían la música del mentado Chalino Sánchez, que iba por ahí para el mentado Palomo. Y vamos a ver con qué nos vamos a ir por aquí. Le vamos a mandar esta canción al mentado Tragabalas, que estas son de las que me debía de pedir, ¿sale?

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4: Bueno, pues ahí están los que pagan los biles. Así es que vamos a irnos por aquí con un tema. Vamos a mandarlo allí a mi compa el Kiki, que ya anda echando café el muchacho por allí. Ahí te va, Kiki.

Bueno, pues ahí está la bonita música de Duelo, con dos escuadras tronaron. Y pues nos vamos a ir también con otros temas que tenemos por aquí. Vamos a ver. Vamos a irnos con. Este tema se lo vamos a mandar allá a mi compa Chuy y allá al Aram, que ya andan echándole ganas a la chamba estos muchachos. Luego también para la esposa de mi compa Chuy, le vamos a mandar su tema de Lindo Nayarit. Y bueno, pues ahí vamos, ¿eh?

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5: Bueno, pues nos vamos a ir con unos temas que nos pide la madrina. Nos pide Más Allá del Sol con Joan Sebastián, Lágrimas de Cristal con Montero Durango y luego Algo de Mí con Primavera. Así es que vamos a dar principio con esta madrina. Ahí te va.

Bueno, pues ahí están. Entonces nos vamos rápidamente con otra dedicación que tenemos por aquí. Vamos a irnos con las mañanitas de parte de la familia a Ceja para Azucena Ceja. Así es que nos vamos a ir con las mañanitas con la banda Macho.

Bueno, pues a mí se me ha acabado el 20, ya llegó Rubber y yo me voy a despedir de ustedes con esta canción que tengo por aquí. Entonces me van a dispensar, pero ahora no puedo estar aquí desde las 7 porque tuve que ir a ver al Matasanos. Pero bueno, entonces nos vamos a ir con esta canción de Chente que dice, escuché las golondrinas.

And that was Además, Sánchez y Grupo Además con El Vidal. Puedes quedarte con él. Y ya pasó como unos 11 minutes de las 10, right here on Town of Magic con Robert Silvas, KBWE 91.9 FM. Gonna send a shout out there to the Gerbers, Travis, Maria, Draven, and Daxton. And I hope you enjoy your trip this weekend. And I'm gonna send you off with a song de AJ Castillo, algo que les gusta. This one se llama Oye Mujer.

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That was the latest single from Joe Posada con Atrévete. Ya falta como unos 7 minutos para las 11, and then we'll be at the top of the hour, pero we have a shout out there, dedication, de parte de Elba Lozano, para sus brothers, Richard Manuel Mario Jr. Rivera, también para her sister, Marta Pacheco, and dice que quiere algo de la fiebre. This is one from their latest album, when they were together, porque se separaron unos, pero la canción se llama No Sé Olvidar, featuring DJ Kane.

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And this is Tejano Magico and Robert Silvas aquí en KBWE 91.9 FM, Voz Latina. Ya pasa como 20 minutos de las 11. And we're going to keep it going. Tenemos una request from el amigo Domingo Estrada. Quiere una canción by the Hometown Boys que se llama Carta Jugada.

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9: 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This song se llama Feliz Cumpleaños by Tex-Mex Cadillacs.

And my time is up, se acabó. 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Vamos a mandarle saludos a todos para people checking us out on TuneIn Radio. Saludos para Sandy Baez, The Gerbers, Travis Medina Draven, and Daxton. 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You've been listening to Tejano Magico and Robert Silvas right here on KBWE 91.9 FM, Voz Latina, broadcasting live. Ya falta como unos, seven minutes ya para las 12. 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
2: Mira quién llegó, el buen amigo, el Ruco, aquí con ustedes hoy. No se vayan, mi gente, porque aquí tiene música que le van a gustar. ¡Vámonos!
3: Muy buenas tardes, tengan todos ustedes. Ya estamos otra vez nuevamente con ustedes. Hoy 31 de julio. Ya se nos va a acabar el mezquite ahora. Ahí comenzamos con otro nuevo. Bueno, mi gente, buenas tardes para todos. ¡Vámonos, mi Ruco! ¡Aviéntate, pajarero! Hoy día de corrido, mi amigos. Día de corrido, ¿de la casa de dónde? No, corrido de matones, puras para empezar a chupar temprano, vámonos.

0: Buenos días, señor tío.
1: Bueno, mi gente, muy buenas tardes tengan todos ustedes. Ya estamos nuevamente con ustedes, así es que vamos a emparejarnos, loco.
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3: Muchas felicidades para mis cumpleaños. Hoy día 31 de julio. ¡Ah, Berruco! ¡Felicidades para todos los que están completando hoy! Ahora, porque hay corridos de la casa.

0: que no. Vamos ahorita a dar comienzo a puro corrido matón, ya sabe mi gente, ¿eh? Aquí en el 91.9, perdón, inconfundible, no igualable, ¿no? Ahora, bueno, ya le rucó, ¿qué más tenemos por acá? Aguárdame tantito, déjame parar con el barco, ¿no? Porque, ay, qué caray, rucó.
1: Pa' cantarle a Guanajuato, no voy a pedir permiso.
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0: Bueno, mi gente, gracias a todos los patrocinadores que tenemos por aquí, ¿no? Claro que sí, ¿cómo es que no? Ahora sí, mi gente, vámonos ya. Gracias porque ya se están empezando a reportar. Un saludo para Melardo Vega, que está por ahí en sintonía, ¿no? A uno de los que le gustan, unos correos que le gustan a él por acá. Bueno, mi gente, ya está reportando. Saludos para mí, Tillerío. Y también para el Ruco, también para el compayazo. Y también para toda esa gallada alborotada que andan por ahí. Así que ahorita les pongo los que aquí tengo ya los suyos ya apartados por aquí. ¡Vámonos, mi Ruco! ¡Aviéntate, pajarero! ¡Claro que sí, no! ¡Vámonos! ¡Échale! ¡Empieza a reportar 6-7-8-2-80-0-0-8! ¡Puro corrido matón! Así es que vámonos, mi Ruco. Hay que ir a... ¿Qué está pasando por ahí? No sé qué miro por ahí, pero vámonos. ¡Échale! ¡Aviéntate! Oiga nomás, mi gente. Vamos a comenzar con Don Ramón Ayala, ¿no? ¡Vámonos! ¡Échale, Ruco!

Déjeme adelantarme, mi gente, porque la gente que está comiendo ahorita quiere escuchar esta rolita. Y yo no quiero quedar mal con nadie, mi gente, así que ya saben, Provechito los que están echando tacos por ahí en las zambales. Ahí le va, mi compa. ¿Cómo es que no? Y se reportó el presidente de esta radio, ¿no? Así que dicen que están en la botana. Y así que quieren escuchar esta canción de los dos reales. Antes de que dejen de comer. Ahí le va, aprovecho, aprovecho, muchachos, que están comiendo. ¡Ah, bueno, mi compa, chale! ¡No le aflojen, pajarero! Hoy te viene usted, tigre.

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0: Bueno, mi gente, prosigamos adelante. ¿Cómo es que no? Estaba un saludo para mi comarca lagunera, hombre, que se reportó. Ahí le pongo su canción, muchachos, ahorita detrás de estos. Aguar, déjeme agarrar paso. A ver si cantado, no, claro que sí, mi gente, ¿cómo es que no? Ahí le va para toda esa gallada alborotada. De parte del tigrío. Y también, gracias por contarme con ustedes. También el ruco, también aquí está presente, ¿cómo es que no? Ahí nomás. Voy a abrir la primera, dijo aquello. La primera botella de agua, ¿qué rico? No, vamos a comenzar, dijo aquel. ¿Por quién dijo ya lo bailado? ¿Quién me lo va a quitar? Naiden. Así que, ahorita le pongo a mi comarca lagunera, como no, mis paisanos, ¿cómo dice, no? ¡Ahí te va, tigre! ¡Ay, no más lo que me pidió el tigre! ¡Tres matonas, dijo que no! ¡Órale! 10 minutos para la 1 de la tarde, ¿cómo pasa el tiempo de volada? Hoy viernes del Pajuelín. Así es que ya saben, abocárate, ruco. No digas que... ¡Ah, salud para el señor! Señor este, señor peluquero, hombre. Martínez. Don señor... Y también para el señor este González, don Tony González, un saludito para don Tony González, ¿cómo es que no? Para don Dago, perdón, que le vea las cosas al ruco, ¿no? ¡Vámonos! ¡Salud para don Dago! ¡Vámonos! ¡Ahí te va, tigrío! ¿Para qué abres la primera o qué? ¡Vámonos! ¡No te chicopales, pajarero! ¡Vámonos! ¡No te abocas! ¡Sigue abocanao, abocanao, abocanao!

0: Déjeme sacar unos servicios sociales de la comunidad. Así que, ¿qué tengo para acá, mi rico? A ver, servicios sociales de la comunidad. 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Para más información, ya saben, mi gente, mañana vamos a estar por ahí y apoyarlos por ahí a los nuevos vendedores. Así es que vamos a ir un ratito por ahí. Claro que sí, mi gente, no podemos decir que no, de ninguna manera, ir a apoyarlos para que se acerquen por ahí a mercar sus cositas, ¿no? Claro que sí, mi gente, ¿verdad? No puedo decir que no, ¿verdad? Vámonos. ¿Qué más tenemos por ahí, mi ruco? A ver, ¿qué es el informe para acá? Servicio social de la comunidad, el informe que el J Bar te invita este sábado 1 de agosto a disfrutar del DJ El Güero, tocando un poco de todo. 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Órale. Bueno, ya me he dicho la 1 de la tarde. 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Bueno, mi gente, yo creo que es todo. Vámonos, Ruco, ya es la 1 de la tarde. Ay, nomás, ¿cómo pasa el tiempo, verdad? Yo, nada. Así que voy a seguirle como es que, ¿no? Con las matonas, ¿no? Ah, qué caray, Ruco. Pues no deflojes, pajarero. De ninguna manera, y pues es viernes, ¿no? Viernesitos de el pajuelín. Ay, nomás. Claro que yo no tengo para don este señor, hombre. Don Aldo y sus criaturas podrían hacer desde Rupert. Saludos, Donaldo. Ya tengo rato que no paso por ahí, hombre. Es que ya no me dejan salir. Dijo que no, es que ando tarea limpiando el patio. Dijo que no. Ando por acá. Dijo, me están diciendo qué hacer.
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1: Bueno, mi gente, prosigamos adelante. ¿Cómo es que no? Vámonos, mi rico, viéntete, ¿no? No le quiero quedar mal a nadie. Así que vámonos. Ya pasamos la primera horita. Ah, qué caray. Bueno, aviéntate, ruco, vea.

Catarina. Ay, miro que hay varios nombres por ahí, no sé, no sé qué será. Bueno, mi gente, salud para mi comarca lagunera, ¿no? Puro paisano mío, ¿no? Nomás que yo soy aquí en la entrada, ¿no? Aquí cerquitas. Yo soy de montar el río Bravo lleno de puros cocodrilos. ¿Eh? ¿Cómo ven? Ahí se encarnan como unos 10 cocodrilos ahí gruñendo por ahí, ¿no? Ahí no es el río Bravo, mi gente, para no brinca uno. Como quiera brinca uno, mi gente, ¿no? ¿Eh? En que anda como los topos uno, pero hace un agujero y se brinca para este lado. Pero bueno, échale, Ruco. Ahí va para mi comarca lagunera, ¿cómo es que no? Ya se reportó. Échale, Ruco, síguense reportando, 678-2080, con área 808, porque voy a estar hasta las 4 de la tarde, pero mañana regreso a las 5 de la tarde. De 5 hasta que deje de sonar ese cuerno. Ya saben, eso de ustedes hasta las 11 de la noche, si quieren. Ah, qué caray. Si hasta que deje de sonar el asunto. Mientras estemos chupando, qué bueno, ¿no? Ah, mueve el truco, la jicotera, los pelados. Salud para Huicho Herrera, para el ruso, para todos los compañeros. Salud para este, ya que caray, ¿cómo se llama el señor? Ya se me fue la huila, hombre. Ahorita que me acuerdo les digo, ¿no? No, no, mi gente, ya voy para allá, para un lado, digo que no. ¿Cómo ven? Ya me dijeron que necesito ponerme abusado, porque si no... Se llamó muy pronto el ruco y dijo, por acá, bájale al asunto, ¿no? Porque si no le bajas, ya sabrás. Bueno, vámonos, caíntense de la otra, hay una buena vez, no te voy a vivir tanto. Vámonos, échale. Es que trae ganas de hablar, yo creo ahora no. Me levanté con ganas de hablar. Oye, no vas. Vámonos.

saludo para mi Julio Pedraza. No vas a decir, Julio, que no vas a venir con la primera como el ruco, ¿no? Ay, no, más para hacer la mano, ¿verdad, ruco, no? Hablas de mayo, creo, ¿no? Es que viene tan guiri-guiri, si no, es para decir que no estoy acá nomás muy serio, ¿no? Porque cuando me conocieron en 1990, dice la gente en la Gallalvo, ¿verdad? Que era el ruco muy seriecito, como si nada pasara. Le sacaban las palabras como quien dice, después les platico, ¿no? Ya saben cómo les digo, ¿verdad? A fuerza. Así es que salud para Carlos Hernández, donde quiera que se encuentre, luz, hermano. A Carlos Hernández, a su compadre, mi carnal Pancho Rodríguez, y también para este Mario Domínguez, por ahí en San Antonio, Texas, ¿cómo de que no? Ya se están empezando a conectar. Pues aviéntate, pajarero. Claro que sí, mi gente, no puedo parar ni un ratito, ¿no? La música matona, ¿no? Claro que sí, mi gente, ¿cómo de que no? Salud para toda mi gente por ahí en el barrio de la Buenavista Sur, ¿no? De ahí donde nació el ruco, donde se crió, hoy nomás, abusados los de la Daniel Farías y los medios tontones, los de Chihuahua, ¿cómo la ven? Así es que así, sí, mi suegro, que en gloria estero. Abusados los de la Daniel Farías y tontitos los de la Chihuahua, ahí donde era el ruco. ¡Vámonos, mi ruco, aviéntate, no! Decía mi suegro que en gloria estero. ¡Vámonos, no le aflojes, pajarero! ¡Órale! ¡Caballo jovero! ¡Vámonos, échale, ruco! ¡Vámonos, ahí nomás! Puras que no pagan tenencia, ya saben, inconfundible, la 91.9 de la comunitaria.

0: Juan. El bailador, le digo yo. Juan el bailador. Andaba bailando la otra vez que andamos por ahí, ¿no? Bueno, mi gente. Ya me está pidiendo por acá, Juanito, ¿no? Ah, aquí también le tengo. A ver, tengo una esta por acá. La jarrita, a ver cómo canta por acá. Bueno, mi loco. Salud para el comandante Espinosa. Dice que pasa Saúl Soria y su señor esposo, ¿no? Ah, un saludo para Saúl Soria, el cuñado del comandante, ¿cómo la ven? Ni tiene cuñado el comandante, ¿no? Bueno, salud para él, ¿no? Que viene de Houston, Texas, hoy nomás. Salud para Juan González, por ahí en Houston, Texas, ¿no? Salud, compa. Juan González, puro mundo nuevo. Bueno, mi gente, prosigamos adelante. Déjame comenzar con unos otros pasuninos, ¿no? Porque nada vale, son los que pagan la renta, ¿verdad? Y si no los pongo, caí. Bueno, no te chico, padre, pagadero. Síguele.
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0: Bueno, mi gente, prosigamos adelante, ¿cómo es que no? Un saludo para Juan de todos los Juanes, digo que no. También un saludo para Robert Espinosa, que está por allá con el Infonavit, hermano del comandante Espinosa, puro pelo bragado. Salud por allá hasta el Infonavit, ¿no? Ahí vamos para allá, digo que ¿cuándo va, loco? ¿Quién sabe? ¡Ay, caray! No, mi gente, no me quiere decir el doctor. Digo que me tiene por ahí, amarrado de un pie, con un mecate, no muy largo, su barquito es cortito. Pero bueno, mi gente, prosigamos adelante, pues también para la gente que viene de Houston, Texas, por allá para el barrio de la Colonia y Buenavit, Saúl Soria. Ah, bueno, ni tiene cuñado comandante Espinosa, ¿no? ¿Y quién es, Luco? Ah, bueno, ¿cuál otra tenemos por acá? Ah, tenemos a Juan Ayón con don Chalino Sánchez, ¿no? A monos, abocánate, ¿no? Porque yo nomás a las 3:45, 10 para las 4, les digo hasta mañana, ni con trampa coyotera. El número 10 pescan al ruco, ¿cómo la ven? Pero mañana vengo a las 5 de la tarde. De 5 a, creo yo, o a lo mejor si no viene nadie más temprano, pues voy a tener que echarme el doblete, ¿no? Ah, qué caray. La cuestión es que no esté sola aquí esta cosa. Estos menesteres que no estén solos. Que estemos alguien aquí moviendo el bigote. Porque ya ven que como quiera. Una cancioncita, dos o tres o cuatro o cinco. Y para empezar a chuparlo mañana sábado, o pedir si que me muero. Ahora, lo que viene.

mis carnales por allá en el Chihuahua y la bien María, ¿no? A Chita, a María Jesús y Franco por allá, y a Pancho Rodríguez, y también por allá al maestrino, a mis sobrinos por allá también, ¿cómo es que no? A Rosy, a José, a otro, ay, qué carajo, ¿cómo se llama?

que aquí no. Puro corrido matono. ¡Ah! Lo prometido es deuda, mi gente, no. Como les dije, ¿verdad? Que voy a ponerles la... Déjenme poner un patrocinio primero, antes de... Porque... Ah, bueno, pongo la canción, no pongo patrocinio. Bueno, ahí va mi compa Juan. Hasta Houston, Texas, para mi gente de Houston. Que también es como historia por allá, ¿cómo es que no? Ahí va para el Saúl Soria, por allá, en la colonia de Infonavit. Está bien pescado con su, con su cuñado, el comandante, ¿no? Ay, perdón, Ruco. Calmado, Ruco. ¡Vámonos, ahí va! ¡Échale! ¡Oye, no más! Esta composición de Juan González, puro mundo nuevo. ¡Oye, no más! También, por allá, también, por allá, también.

0: Juanito González, ¿no? ¿Qué más esperan nuestros hijos? ¿No? ¿Qué más le pueden a nuestros hijos? Lo que no tuvo uno, ¿verdad? Más que la mala verdad, mi gente. Es lo que pienso yo, ¿verdad? A lo mejor estoy mal. Pero, dije, lo que no me dieron a mí, déjame, les doy antes de irme, ¿no? Porque nada vale. Nada me voy a llevar. ¿Qué voy a llevar? ¿El jacal? No, mi gente, nada me voy a llevar. ¿No me van a echar a la bolsa unos pesos? ¿Eh? Ah, como estaba comentando, la suerte la traigo en encima, mi gente. No me van a creer lo que lo voy a platicar. Ah, no, ayer en la tarde. Iba con un doctor, un enfermero caminando por la calle. Oye, mi gente, pues no me encontré como unos 8 dólares de puras pesetas tiradas en la calle. Dije, mira nomás. Anda el ruco de suerte, ¿no? Y aquí les traigo que no les quiero cambiar, dijo que no les quiero gastar. ¡Ah, qué carajo! ¡Que echale la otra canción como esta! ¡No, aviéntate, pajarero! ¡Órale! ¿Qué más tenemos? ¡Ah! ¿Qué más tenemos por acá? ¿A dónde voy? ¿Dónde voy? ¿Dónde voy? ¿Ya pasó la de Juan? ¡Ah, sí! ¡Ahí te va Juan! ¡Juan el bailador, digo yo, ¿no? Que anduvimos bailando el otro día por allá en el gimnasio. Andábamos agarrados de la mano yo y Juan, bailando. ¿Cómo era, a ver? ¡Ahora, ahí te va, Juanito! ¡Grupo El Tiempo! ¿Ya puse el patrocinio? No puse nada. ¡Ah, qué caray, Ruco! Fíjate cuál es la huida, ¿no? Dice que sí, mi gente, déjame ponerlo, mi gente, porque nada vale. Dice que me los pongo porque nada vale, después van a decir que a Ruco se le va la huida, ¿no? Fíjate que sí se va, ¿cómo no? Se va y se va y se va y se va y se va como la pelota, ¿no? ¡Aviéntate, pajarero! ¡Vámonos!
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0: ¡Bueno, mi gente! ¡Nos vemos a Bocanabo, no! ¡Abocánate, Ruco! ¡Claro que sí, mi gente! ¡No para plan nada! ¡Vámonos! ¡Ahí te va, Juanito! Juanito, no sé cómo se pide, pero Juanito el bailador, le digo yo. ¡Vámonos! ¡Ahí te va, Juan! ¡Las del tiempo! ¡Órale! ¡Aviéntate! ¡Venga! ¡Vámonos! ¡Órale, órale, órale!

0: decía para Juan. Para Juanito, Juanito el bailador. Bueno, mi gente, vamos a unos patrocinadores. Porque aquí tengo por aquí los del cuarto para las 2 de la tarde. Claro que sí, Mirko. Aviéntese, pajarraco. Pues de una buena vez, ¿no? ¿Quién dijo medio? ¿Naiden? ¡Ahora! ¡Órale! ¡Órale, órale!
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0: Bueno, mi gente, le vemos una Juano. Ahí te va, Juanito. Ahí te va otra, el grupo tiempo. 10 minutitos para las 2 de la tarde. Para los que están comiendo por ahí, por acá y más allá, provechito, provechito. Vamos, Mirko. Echale para Jaredín. Vamos a practicar la mitad de la programación. Vámonos. Venga, venga, venga. ¡Que no bloquee ese mitote!

adelante, prosigamos adelante, ¿cómo de que no? Un saludo para Mario Domínguez, en San Antonio, Texas, Carlos Hernández en Piedras Negras, para el comandante Espinosa, para Robe, también para su cuñado Saúl Soria, por allá, y especialmente para mi carnal Pancho. Comandante, dile a tu torta que no, que nomás se acuerde, que no llore. Ahí va especialmente para Pancho Rodríguez, por allá, que anda por allá, por allá, por allá. Ahí andar con la cobija casi en el suelo, ¿no? Pero ahí le va, ¿no? Dile que no llore, comandante. Que nomás se acuerde. Ahora, échale, ruco. Órale, la pajarera con los cadetes de Linares. Ahora.

no. Ya lleva dos. Bueno, provechito, cómo no, bien por ti, cómo es que no. Bueno, ahorita te lo pongo antes de que. Ahorita te busco las otras, mi Julio, para que no le aflojes. ¡Vámonos, mi rico! Ahorita me está pidiendo mi Julio un pedazo, una página más con cadetes de Linares. Y. ¡Ah, qué caray! ¡Vámonos, mi rico, échale! ¡Vamos a buscar las otras, chicos! ¡Ay, no más! ¡Ah, qué caray! ¡Un viejo amor, comandante! ¿Dónde quedaría?

0: carnal, porque ya se me está yendo la huida. Ay, nomás, este le pega al carnalillo y dice que en el mero gojote, ¿no? En el mero codillo, como los venados, ¿no? ¡Ay, qué caray! Dile que no llore, comandante. Que nomás se acuerde de la estación, ¿verdad? Así mero. Así mero, así mero. Dile lo que decía Lucas. ¿Qué crees? ¿Eh? ¿Cómo la ves? Recuérdale, que no se le olvide. Que son prima de chamuco. ¿Eh? ¿Cómo la ves, comandante? ¿Verdad? Déjeme ver un toy. Ay, mero.
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1: Es que le voy a mi carnalío en el mero codillo. Comandante. Hoy nomás. ¡Vámonos! ¡Échale, ruco! ¡Aviéntate, pagarero! Ya son las 2 de la tarde.

caray, mi gente, con esa y un cajón. ¡Qué bárbaro! Hasta moquea uno, ¿no? Pero bueno, mi gente, así es la vida. ¿Y qué más hacemos? ¿Eh? ¿Nada? Más que seguir adelante, ¿no, Julio? ¡Ahí te va, Julio Pedraza! Nomás no te abocanes, ¿eh? ¿Provecho? ¡Agua, Américo! Ya me está pidiendo para acá mi Julio. Hoy nomás puras que no pagan tenencia, puras del recuerdo, ¿no, Julio? Ya te lo hay que se agarra la huida, Julio. Ahí te le culpa al ruco, ¿no? ¡Vámonos! ¡Aviéntate, pajarero! A ver, vámonos. Venga. No le digo.

0: ¿sabes cómo se cayeron, mi Julio Pedraza? Has de haber hecho traje bubuche, ¿no? Ay, qué caray, mi gente, déjame ir a unos patrocinios, mi gente. Porque apenas voy agarrando vuelo, son las 2:16. Así es que, mi ruco, ¿qué tenemos por acá? De todo con motica, ¿no? De todo, mi gente. Sigue el mitote, ¿no? Sigue el mitote, todo lo que da, ¿no? Hoy viernes del Pajuelín, ya saben, ¿eh? Es viernes o es viernes de chupar, ¿no? Ay, qué caray, mi ruco, no comiences, hombre, por favor.
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9: Bueno, mi gente, gracias a los patrocinadores, así es que, a darle mi rucono. Claro, sí, un saludo para Huicho Herrera, para el Jorge, para el Ruso, y para toda la gallada que anda por acá en las áreas de Polo, para toda esa gente chambeadora de Chihuahua, ¿no? Un saludo para el vecino, hombre, para el señor de Zacatecas, el troquero de Zacatecas, hombre, y el vecino que tengo por ahí. Un saludo para él y su familia. Entonces tú platicando con él. ¡Ay, salud, vecino! ¡Ah, oh, rico! ¡Échale! ¡Órale! ¡Ay, para que te acuerdes tú, Huicho! A ver si quieres salir de primera, ¿no? ¡Ahora! ¡Échale! ¡No le aflojes, pajarero!

0: caray, mi rico, ¿qué tenemos para acá? ¿Hay patrocinadores? Ah, qué caray. Bueno, y te seguimos con más mitote, ¿no? Todavía nos queda un rato. Todavía nos queda un ratito. Claro que sí, ¿cómo hay que...?
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0: Bueno, mi gente, prosigamos adelante. Son las 2 de la tarde con 32 minutitos. ¡Ahorro! ¡Chete la otra, Pabucho Herrera, no! ¿Para qué abre la primera? ¡Ah, qué caray! ¡Muéveles, muéveles, muéveles! ¡Vámonos! ¡Órale!

me he dejado también. Me ha dejado Pablo por allá también, un lado de Pasco. Saludos, dejado. Y a la hijada también. Ah, bueno, échale, ruco. Ah, bueno, aquí está ahí. Ahorita le pongo a la que me están pidiendo por allá de Pasco, Washington. Ah, bueno, mi ruco. ¡Ahí lo vas! ¡Ajá!

0: va para Ramón, Martín, Cleofas, Lolín, Ricardo, Lulú y la señora Rosa, no, por allá. También para mí, allá mi hijao, Pablo. ¿Cómo anda por allá, hijao? Bueno, échale, Luco, que venga la otra, ¿no? Órale, pues una buena vez, compa. Ah, no, espera, un tantito, por favor. Oiga, nomás, ya se le va el abuelito culano. Pero bueno, a ver si lo alcanzo, ¿no? ¿Qué caray? No, si se va a la huila, ¿para qué decir que no se me olviden las cosas? Pero algo voy por allá, bueno, échale, Luco.
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0: ¡Eh! ¡Claro, claro! A todos los patrocinadores, ¿verdad? ¡Échale, Ruco! ¿Qué más tenemos por acá? Otro más por acá. Déjenme sacarlo por acá abajo de la manga, ¿no? Vámonos.
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0: Bueno, mi gente, dice la señora de la Ruina Morena que tiene la yarda todavía en 643. Modern, algo así, ahí tiene una yarda, pásenle por ahí. Ah, Conan, perdón. Bueno, muy bien, ahí está la convidada para que pasen ahí con la señora 643 Conan. Ahí mero. ¡Ah, Mirko! Empieza con la otra porque la gente por allá de Pasco, Washington, están en sintonía.

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que otra vez no me acordaba que estaban oyéndonos por allá en Pasco, Washington. Salud para Jorge Artiaga, donde quiera que se encuentre. Para la señora de la rubia y la morena. Ahí le va, señora. El chique tiene la pulga en la 643. Calle, algo así. Ahí hay una de las hamburguesas, hombre. Cóndelo así. ¡Ahora, Lucas Chévez! Ahí le va, señora. Que le disfrute. ¡Ahora!

0: gente, mando siempre acá que entre un saludo a todos los bañados de Tinguitiro, Michoacán. Ah, que muy salud para ellos, ¿cómo es que no? Que nomás díganme, yo luego, ¿no? De parte de Jorge Arteaga, ¿no? Échale, Ruco, ¿qué tiene para el patrocinador, no? De una buena vez, porque voy a la última hora que me queda de programación. Pero ya mañana regreso, pero verá que el hombre, a las 5 de la tarde, creo yo, ¿verdad? Si hay que venir más temprano, pues bueno, hago el esfuerzo, ¿no? Ay, caray, calma, pues sí, ¿cómo no?
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0: Bueno, mi gente, prosigamos adelante, ¿cómo es que no? Un saludo para mi cuñado Jan Rico por allá en Eagle Pass. ¡Salud, cuñadito! ¡Vámonos! ¡Claro que sí, cómo es que no, mi gente! Ahorita te pongo estas canciones que viene enseguida, cuñado. Detrás de esta que viene por aquí. Que tengo algo por aquí, ¿no? ¡Vámonos, Rico! Ahí va para la señora de Rubio y la Morena. ¿Cómo de que no? Faltaba más, faltaba menos. Síguense reportando porque ya merito me voy. Ya me dijo, mira, que es la mera hora que ya me voy. Van a querer después que le ponga la canción. ¡Ella de rato! ¡Vámonos! ¡Ahí le va, señito!

ningún pez. Ahí está, cuñadito. Amadas. No, ya estamos. No, si llegamos a viejos, ya estamos viejos. ¿O qué? Estamos como unos huercos. Ay, qué caray. Ahí va mi cuñado por allá. Ya rico. Ay, no más.

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3: Bueno, mi gente, pero sigamos adelante, ¿cómo es que no? Un saludo para mi compa Benjamín Navarrete y familia. No se me olvide, compa. Ahí le van a subir. Hasta que se me olvidó. Ay, qué caray. Ya ahorita me voy a ver, me acordé ahorita, ¿no? Voy a tener un saludo para Reinaldo Reto, mi cuñado, ¿no? Donde quiera que se encuentre. Ahora, que le disfruten, ¿eh, Jerko? Son las 3:31. Hoy nomás, ya merito, me falta decirme, ya se ve el ruco, cuando vamos a su casa. Ahora, chale. Tengo que alabar a ustedes que tienen las cámaras en los cátedras, ¿no? Hoy nomás. Ahora.

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0: compa Benjamín Navarrete. Pues mira, quédate aquí, mi gente. Ahora voy a complacer, quiere escuchar mi cuñado Reinaldo Reta, por allá en mi pueblo. Te quiere escuchar. ¡Ay, saludos para los chalecos! Ahorita les pongo sus canciones, ¿cómo que no? No me voy a hacer que se las ponga, porque ya no vienen por mí. Y hoy viernes ya no hay otro hasta, que, hasta las, ¿qué? Hasta las 6 de la tarde. Así que bueno, voy a quedarme a poner esas canciones porque no quiero que la gente se quede con ganas de ninguna manera, mi gente. No puedo cuartearme de ninguna manera tampoco. Y decirles que ya me voy, no. Dijo, me voy porque vivo lejos, pero como quiera. Es otra cosa.
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0: Soy el jefe. ¡Eres yo, cuñado! ¡Señores! ¡Ahí te va, ahí te va! ¡Órale, ruco! ¡Aviéntate, paganero! ¡Vámonos para mi cuñado! ¿Lo quiere escuchar? ¡Ahí le va! La almohada de una madre con. Leal. ¡Ay! ¡Ay! ¡Ay, que se es, cuñado! ¿Ah?

0: quedó complacido mi cuñado Reinaldo Reta, allá en Piedras Negras, que quiere escuchar esa canción, Almohada de una Madre. Ahora me voy a mandar un saludo a los chalecos. Ahí le va mi gente, ¿cómo es que no? ¿Cómo va a quedar mal el ruco? Porque nadie viene ahora, ¿verdad? Hasta las 6 de la tarde, ¿verdad, ruco, chale? ¡Para los chalecos! ¡Abre!
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Claro que sí, señora. Con mucho gusto. Octubre 13 del 2012. Los Ángeles, California. 8:59 de la noche. Esto es lo que decía

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1: Pero, gente, pues llegamos un ratito más. A levar mis chalecos para que queden contentos. ¿Cómo de que no? Faltaba más, faltaba menos. Solamente que el ruco se cuarteara, ¿no? ¡Vámonos! ¡Échale, ruco! ¡No le flojes!

obsesionó en mí el pensamiento de hacer de cada carta de la baraja un pasaje de la Biblia. La baraja, señor, tiene 365 puntos como 365 días tiene el año.

pendiente. Ahora sí les digo hasta mañana. Que pasen muy buenas tardes. Con esta me despido porque ya me retiro, porque ya me toca salirme. Así es que bueno, saludos para Carlos Hernández. ¿Es el Berrinches o quién eres? Ah, qué caray. Sí, está, también para mi cuñado Reinaldo Reta. Así es que ahora, si es Carlos Berrinches, saludos. Que seas, Carlos, que seas. Ahora, hasta mañana. Vuelvo mañana a las 5 de la tarde, de 5 a 10, de 5 a ver a qué horas, pero al menos que llegue más temprano, no sé si acaso no hay nadie a quien venga, pues tengo que ir de emergente, ¿no? ¡Échale, loco! ¡Ahora! ¡Ay! ¡Pero qué valor de mujer! ¡Tan brava! ¡Esa criatura! ¡Ahora!

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